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cuelgan de las paredes como tú los colocaste. Tus sandalias están en su lugar y hasta tu bata de baño está donde la pusiste tú. Lo único que ha cambiado es el espejo. Ahora, cada vez que lo veo, me refleja una figura con unas sombras profundas bajo mis ojos y unas arrugas que empiezan a amenazar mi rostro.

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1: Ahí quedamos con Lluvia Balas, Dani.
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Vamos, listo. Salud, muchachos, por esa mujer.

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2: Adivina, adivinador, las encuentras en cada esquina. Te acompañan en las fiestas y es casi imposible resistirse a ellas. ¿Ya sabes qué son?
1: Exacto, las papitas y las frituras. Pero ¿sabes todo lo que contienen? No te dejes llevar solo por el antojo. Acompáñanos a descubrir el estudio de calidad.
2: También te compartimos otras opciones para que no gastes al disfrutar del mundial.
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1: Las papas y las frituras forman parte habitual de la dieta de muchas personas mexicanas. Pero, ¿sabías que las frituras que consumes son resultado de la transformación de un alimento originario de América? La papa y otros ingredientes como el maíz y el trigo son transformados en botanas mediante procesos como el corte, la fritura y el sazonado. De acuerdo con datos de Statista, en 2025, el consumo de botanas saladas en México alcanzó un promedio de 10.9 kilos por persona, lo que refleja su amplia disponibilidad y arraigo en los hábitos de consumo actuales.
2: Y ante la gran variedad de papas y frituras de maíz y trigo, el laboratorio se dio a la tarea de analizarlas para que sepas exactamente qué estás consumiendo. Se analizaron 67 productos en total, 33 papas, 4 productos a base de papa, 24 botanas de maíz y 6 botanas de trigo. Al examinarlos, se verificaron distintos aspectos. Se comprobó que la información en las etiquetas de los productos cumpliera con la norma oficial mexicana.
1: Además, para analizar el contenido dentro del empaque, se comprobó que todos los productos cumplieran con las cantidades declaradas de contenido neto, sodio y contenido energético.
2: También se analizó el aporte nutrimental, es decir, la cantidad de proteínas, grasas y carbohidratos, los principales componentes que aportan energía a nuestro cuerpo. Sin embargo,

0: Totis Pops, Valley Foods Potato Chips, Limón Crujiente, Totis Pops Corte Casero y las Valley Foods Potato Chips Rich Crujiente. También las frituras de trigo que excedieron la cantidad de grasas declaradas fueron Chicharrones de Fuego y Chicharrones Sabor Chile Limón, ambos de la marca Great Value. Y en cuanto a las frituras de maíz que no cumplen, son Bocados Bocachitos, Churritos Natural Sol, Doritos Nacho y los Takis Chile Limón.
1: Ahora pasamos a otro aspecto del estudio, la veracidad respecto a la cantidad de proteína declarada. Las siguientes papas fritas que contienen menos proteína de la que declaran, dos de la marca Great Value, en sus sabores queso jalapeño y adobadas, Sol Tubi Papa Rifaditas y Totis Paps Corte Casero. En el caso de las frituras de maíz, Fritos Sabor Chile y Limón, Quesabritas, Rancheritos Original y Tostitos. Y por último, las frituras de trigo, Sabritones Rodacas, Sabor Sal y Limón y Totis Donitas Limón y Sal.
0: Lo mejor para consumir estos productos es seguir las siguientes recomendaciones. Aunque las botanas tienen una vida en anaquel bastante amplia, no te confíes. Verifica siempre que el empaque esté íntegro y que la fecha de caducidad esté vigente. Conserva el producto en su empaque original bien cerrado, a temperatura ambiente y lejos del calor o la luz solar directa.
1: La Organización Mundial de la Salud recomienda no exceder los 2000 miligramos de sodio al día, lo que equivale a menos de 5 gramos de sal. Una sola bolsa de estas botanas puede cubrir más de la mitad de ese límite. ¿Te imaginas? Recuerda que el consumo frecuente de estos productos procesados contribuye al sobrepeso y la obesidad.
0: Ojo, si vives con hipertensión arterial, diabetes, sobrepeso u obesidad, lo mejor es evitar o limitar su consumo debido a su alto contenido de sodio y grasas saturadas. Disfrútalas de vez en cuando y compensa siempre con una dieta rica en vegetales y actividad física. Tu cuerpo agradece los buenos hábitos.
1: Mantener una alimentación moderada, adecuada y equilibrada es la clave para prevenir enfermedades como diabetes o las cardiopatías. Pequeños cambios en tu dieta diaria pueden marcar la diferencia.
2: Vista del consumidor.
1: El consumo responsable está presente en todas partes, hasta en la Copa Mundial de Fútbol 2026. Que por cierto, será la más grande de la historia. 48 selecciones, 104 partidos y 16 ciudades con sede en Canadá, México y Estados Unidos.
0: Así que, si vas a disfrutar del torneo en casa, prepárate con tiempo y que no te metan gol al presupuesto. Tu sala puede ser la mejor sede mundialista.
1: Para acompañar el juego, puedes preparar los alimentos u organizar una cooperación entre quienes te acompañen. Toma en cuenta que si prefieres comprar comida a domicilio, los precios suelen elevarse debido a la alta demanda y los tiempos de entrega podrían ser más largos de lo habitual.
0: Para que vayas haciendo cuentas, te armamos estas opciones de botanas calculadas para 12 personas. Si no quieres complicarte, una opción rápida es comprar jamón, salchichas y queso fresco. Necesitaremos 4 paquetes de jamón Virginia de pavo de 250 gramos, 2 paquetes de salchicha Frankfurt de pavo de medio kilo y 3 paquetes de queso fresco de 360 gramos. El costo aproximado por todo el paquete es de 390 pesos. Ojo, este es un precio promedio.
1: Otra opción es ofrecer fruta fresca y saludable. El melón, la sandía, la piña son las frutas de temporada. También puedes utilizar jícama, pepino y zanahoria con chile y limón, ya que son opciones nutritivas que no requieren una preparación compleja. Tomando en cuenta la fruta, el chile en polvo, el limón y la salsa picante, gastarías aproximadamente 395 pesos.
0: ¿Y por qué no unos tacos placeros? Esta opción es muy práctica y deliciosa. Decide qué ingredientes comprar, colócalos en la tortilla y listo. Si incluyes chicharrón seco, queso doble crema, tortillas, queso de puerco, aguacate, cebolla cambray, pápalo, nopales preparados y los ingredientes para el pico de gallo, podrías estar gastando aproximadamente 625 pesos para 12 personas.
1: Y que no falte la bebida. Con unos 92 pesos aproximadamente, puedes preparar 5 litros de agua fresca. Tienes 3 opciones: usar un cuarto de kilo de jamaica, 600 gramos de tamarindo o un kilo de limón. Eso sí, si le vas a poner azúcar, calcula unos 20 pesos más por kilo. Si decides incluir todas las opciones, el gasto total estimado será de poco más de 1,400 pesos.

0: pesos. Recuerda que este monto es una referencia que varía según la marca y el lugar de compra. Y si piensas renovar tu pantalla por una mejor o de más pulgadas, consulta nuestro estudio de calidad de pantallas LED en la revista del consumidor de junio. Disfruta el mundial con un consumo responsable y considerando las siguientes recomendaciones.
1: Toma en cuenta la duración de los partidos. En la inauguración y en las fases finales, los partidos pueden extenderse más de lo habitual. Considera una duración aproximada de 4 horas.
0: Considera los gustos de todas y todos. Incluye opciones variadas de alimentos y bebidas.
1: No olvides la garantía. Si compras una pantalla, compara precios, sella la garantía y guarda el comprobante de compra.
0: Recuerda que el artículo 12 de la Ley Federal de Protección al Consumidor especifica que el proveedor tiene la obligación de entregar factura o comprobante.
1: En este mundial, sé una persona consumidora informada y responsable.
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Vamos.

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0: ¡Ay! Por poquito Cabo Verde da la gran sorpresa, la gran sorpresa del Mundial. Sí, finalmente gana Argentina, pero qué partidazo de un país que, oiga, yo ni siquiera sabía que existía, ni tenía idea. Hasta ahora todo el mundo ubica a esta isla africana, en donde pues, es una pequeña comunidad, pero qué selección tienen, ¿eh? Y hoy pues se coloca, al menos, en lo que vienen siendo las portadas del mundo entero a través del fútbol. Eso es lo maravilloso del fútbol, del mundial, que logra acaparar la atención y coloca a países que uno pues apenas está conociendo y bueno, en el interés del planeta. Mañana jugará la selección nacional. Nos decían que a las 12, bueno, primero que a las 6, luego no, que a las 12. Que porque va a llover, dicen, parece que va a llover, el cielo se está nublando, ¿no? Dijo, no, a las 12. No, ¿saben qué? No, siempre no, finalmente a las 6. Bueno, ya confirmado, mañana el partido de la selección Inglaterra-México, México-Inglaterra, será a las 6 de la tarde. Atentos, por supuesto, donde logremos eliminar a Inglaterra, uff, la locura en el país. Yo creo que mañana todo el mundo vamos a estar así. Y después, ojalá. Hay muchas posibilidades a celebrar. Pero mire, le doy la bienvenida en esta mañana de sabadito. Hoy tenemos mucha información. Y saludo, como todos los días, a mi compañero y amigo Pilar Aguilar. Pilar.
1: Buenos días a todos.
0: ¿Cómo está, Pilar? Usted bien, ya trae la verde desde ahorita.
1: Ya la traigo.
0: Bueno, la verde medio palidilla.
1: Verde azul.
0: ¿Es azul?
1: Azul, no tiene rayitas azules, mire.
0: Hombre, ¿dónde tiene rayas azules? Oiga. Parker, ¿de qué color ves la camisa de Pilar?
2: Verde,
0: Pilar.
1: ¿Y las rayitas esas? ¿No las ves las rayitas? A ver, quítese los lentes, se me hace que le estorban.
0: Lo voy a llevar a usted ahí con la señora Marisol Rosa.
1: Ah, está ya bien, ¿eh?
0: A que le hagan una cirugía. No vea.
1: Azul, que no es negra. No le voy a decir a la señora Marisol, mire, vea la cabeza negra.
0: La veo azul. No, en la pantalla sí se ve azul, mire.
1: Ah, para que vea, es que yo lo estaba viendo en la pantalla.
0: Ah, está el detalle. Ahí está el detalle, Pilar. ¿Cómo está, Pilar?
1: Bueno, la conchita está café.
0: Hoy es sabadito, señoras y señores, sábado de concha. Ah, qué delicia.
1: Me echa agua a la boca. Yo ya me comí la mía.
0: ¿Chocolatito? ¿Harina con un toque de vainilla?
1: Sí, señor. Ah, ahorita azúcar,
0: sí, señor.
1: Esta dieta.
0: No, uno que es catador. Estoy como Bruma. O la perrita que,
1: ah, sí,
0: que jubilaron.
1: Que jubilaron, sí.
0: Aquí hay concha. Ay, muchas gracias, doña Emma. Muchas gracias por el obsequio.
1: Señora Erika, sí, compañera.
0: ¿A quién oiga?
1: Señora Erika, la
0: Erika
1: compañera
0: también.
1: De la señora.
0: Saludos, Erika. Gracias por la concha. Y ahora sí, Pilar.
1: Oiga.
0: ¿Qué fin de semana?
1: Pues estos murciélagos que piensan que uno no duerme,
0: no,
1: o que
0: descansan.
1: No descansan, no, ni uno.
0: Es que los murciélagos son de noche.
1: Ah, pues son de noche. Pero los perrazos son de día y también no descansan.
0: Los perrazos son de día.
1: Los acorazados.
0: Esos no sabemos ni.
1: No, hombre, esos. Bueno, todos parejitos. Y la Guardia Nacional, obviamente.
0: Sí, señor.
1: Más operativo.
0: Más.
1: Ayer catearon. Río Drogado, perdón, dio Río Dorado.
0: Río Dorado,
1: ah, bueno, es que le dicen Río Drogado.
0: Sí, sí, ya lo sé.
1: Ya ve por qué tanto evento. Bueno, pues ayer le cayeron a Río Dorado, donde pues es considerado, o era considerado como un foco rojo en cuanto a seguridad, porque bueno, ahí fíjese, ahí han ocurrido desagradables episodios, un desmembramiento de una joven.
0: En Río Dorado.
1: Así es.
0: Es como una pequeña ciudad, Pilar.
1: Es como una pequeña ciudad, está grandísima.
0: Es pequeña. Si usted no conoce Río Dorado, está por la carretera a México. Y es una
1: pasando puente Dalila, antes la San Martina, para los de mi generación, era el puente de la San Martín.
0: Creo que ya hay como 10,000 habitantes.
1: Sí, no, es muchísima gente.
0: Es grandísimo.
1: Es una pequeña ciudad, como usted dice.
0: Tiene más habitantes que varias cabeceras municipales. Sí. El puro fraccionamiento.
1: Es por eso pues que también se concentran faltas administrativas,
0: sí, ¿cómo
1: y
0: no?
1: Situaciones violentas. Bueno, pues ahí se generó ese feminicidio que, por cierto, el que lo cometió también perdió la vida.
2: en el Cerezo. Sí, lo recuerdo.
1: Así es, se quitó la vida. Y bueno, y un individuo que golpeó a su hijo de 12 años, también perdió la niña, el niño perdió la vida. Pero bueno, pues ahí llegaron los acorazados, ahí los perrazos, los murciélagos, a hacer un cateo. Se habla de vehículos y armas aseguradas, nosotros ahí lo dejamos, simplemente el operativo, ya cuando las autoridades nos den el resultado, pues con mucho gusto lo publicamos.
2: Sí, señor.
1: ¿Sí? Y luego también el Ejército Mexicano, la Guardia Nacional, oiga, está asegurando vehículos por todo Durango. Algunos los saca de bodegas, de quintas, pero hay unos que están apareciendo en las calles, en los poblados abandonados,
2: claro.
1: En el Nayar, en Garabitos, en el fraccionamiento.
2: Pues es que los que saben que traen un carro calientito, dice, antes de que me agarren o que me lo encuentren en una propiedad, porque están entrando, como usted lo dice, a las órdenes de cateo, pues mejor van y lo abandonan.
1: Así es.
2: Y ahí lo dejan, ahí hállenlo.
1: ¿De quién era? Los que los van manejando, ven a los militares y mejor lo dejan.
2: Ahí lo dejan, caminando.
1: Bueno, pues siguen los operativos aquí en Durango, y también pues la Fiscalía General del Estado hace lo suyo. Pues se reúne, detiene a personas, reúne pruebas y los judicializa para obtener alguna sentencia. Oiga, y este evento que contaba y me contaba ayer, Toño, qué bonito, sí. Este del CERMI.
2: Okay.
1: Porque fíjese, decían que eran estudiantes de los muchachos con conflicto con la autoridad, pero también custodios estudiaron.
2: Ah, sí.
1: Y administrativos del CERMI, o sea, bueno. Todos juntos como una familia, todos como hermanitos, juntos. Estudiaron.
2: Oye, qué bien.
1: Estudiaron, todo esto lo está promoviendo la Secretaría de Seguridad Pública, cargo de Oscar Galván Villarreal, y terminaron su secundaria, terminaron su preparatoria, fíjese. Los que tienen, los jovencitos que tienen conflicto con la autoridad, o sea, los que están ahí detenidos.
2: Se están enderezando.
1: Sí, los custodios también.
2: Se están preparando.
1: Estudiando.
2: Sí, señor.
1: Los administrativos también, que no han hecho su secundaria, su preparatoria, pues ahí se están preparando. Como una escuela, el CERMI.
2: Sí, buena escuela, el CERMI. Nada más no se están copiando, ¿eh? No se van a estar copiando. Ahí, ¿qué pasó? Soplándose la respuesta.
1: Ándele. Y oye, pues yo ni a quién copiarle, pues yo.
2: En el instituto eran.
1: Por línea. Solito aquí. Me faltan 2 semanas, ¿eh? Semanas para obtener mi título de.
2: Ya me dijeron que el director, el maestro Polo, le ayuda, ya me dije.
1: Pero no dije.
2: Usted es el consentido.
1: No me descubre.
2: No. No me es el consentido del director.
1: No, lo que pasa es que es el director, y para eso están las maestras. A veces me comunico por Zoom con algunas maestras, Zaira.
2: Esa es la ventaja del Instituto Aeron.
1: Sí, sí, claro. Sí, me comunico con ellas. ¿Alguna duda? Sí, mire, así. ¿Qué quiere decir?
2: 2 más 2 son 4.
1: Así es, la maestra Zaira, le mandamos un saludo, que me permita, una manita. Marianita también.
2: Muy bien.
1: Saludos. ¿Y cómo llevarles una manzanita? Pues no estamos en vivo. Es virtual.
2: Mándeles un Bitcoin.
1: No. Me gano los yeses.
2: Así.
1: Haciendo bien las tareas.
2: Muy bien, Pilar. Muy bien. Pues ahí hay mucha información.
1: Así
2: mucha,
1: es.
2: Mucha información policíaca. Hay mucha información, por supuesto, también que hemos preparado para usted con otros temas. Vamos a iniciar con la número 3, muchachones. Porque mañana juega México-Inglaterra.
1: Mañana ganamos.
2: Usted dice, ganamos.
1: Vamos a ganar.
2: Yo ya le pregunté al gobernador si iban a reforzar la seguridad en la avenida 20 de noviembre. Sí. Hasta ahorita no ha pasado nada más que algunos desmanes ahí, que de repente hay algunos que se aceleran un poco. Pero nada grave.
1: Nada grave, sí.
2: De eliminar México-Inglaterra, yo creo que se va a poner más intenso.
1: La locura.
2: Sí.
1: Pues un llamado mejor a los aficionados a que no la rieguen.
2: A que festejen.
1: Sí, pues para que quieren operativos, no es que se porten bien.
2: Hay que ponerles de todos modos.
1: Sí,
2: porque no se pueden confiar.
1: Si hiciéramos caso a las recomendaciones, si nos comportáramos, no había necesidad de operativos.
2: Pero no. Entonces, pues sí, se van a reforzar los operativos de seguridad. Yo creo que la indicación es en todo México.
1: Así es.
2: Incluyendo Durango. Y hablemos de la Ciudad de México, donde allá sí. Por la cantidad de personas ya hubo una tragedia. 4 personas perdieron la vida. Están fluyendo videos en redes sociales que son realmente desgarradores. Porque es una ola de gente que aplasta.
1: Muy
2: entonces, los que quedan atorados acá en las orillas junto a las barreras o las paredes, No hay manera, Pilar, que logren evitar el peso. Por más que se esforzaban ellos, no me empujen. Es tal la cantidad de gente. Me imagino que la presión son muchos kilos finalmente. Sí,
1: toneladas.
2: Toneladas.
1: Toneladas, sí.
2: Sí, toneladas. Aplastados.
1: Sí, qué mal.
2: Aplastados.
1: Qué triste.
2: Aplastados, porque entonces con todo ese peso, hay cuenta que le cayó una luz y termina que no puede respirar. Y finalmente no respiraron.
1: No,
2: cuatro personas perdieron la vida.
1: Lamentable.
2: Tema que abordó el secretario de Seguridad, Omar García Harfuch. Ayer andaban allá en Michoacán junto con la presidenta Claudia Sheinbaum. Y fue uno de los temas que le preguntaron a Harfuch: oiga, ¿qué se va a hacer? Dijo: pues ya traemos una coordinación con la jefa de gobierno de Ciudad de México y habrá un operativo especial.
1: Qué bueno.
2: Para tratar de reducir los riesgos. Ojalá no pase a nada.
1: Oye, y si pierden también es lo mismo.
2: Si pierden también van a festejar.
1: Sí.
2: Se encanta. Sí,
1: pues no festejan. No,
2: pero si ganamos está peor. Si ganamos está peor.
1: Ojalá y gane.
2: Vamos con Harfuch y esos operativos, repito, también aquí en Durango habrá reforzamientos.
3: Por instrucciones de la presidenta, hemos estado en absoluta coordinación con la jefa de gobierno, con la licenciada Clara Brugada. Todos los partidos, todos los eventos que ha habido en la ciudad, hemos estado en la gran mayoría, la secretaria de Gobernación y su servidor con la jefa de gobierno, apoyando a la policía de la Ciudad de México. Obviamente el operativo fuerte, pues por el despliegue, por el estado de fuerza tan grande que tiene la policía de la Ciudad de México, es quien lo encabeza, pero ahí estaremos en absoluta coordinación con ellos.
2: Usted, como exsecretario de Seguridad Ciudadana de la Ciudad de México, ¿vería alguna estrategia aplicable para evitar estas aglomeraciones que se registraron el martes pasado?
3: Ya se están tomando medidas. Hablamos con el secretario Pablo Vázquez, que se van a dar a conocer, si no es que las van a dar a conocer hoy, se darán a conocer el mismo domingo, pero sí se están tomando medidas pues para evitar cualquier otro incidente lamentable como el que hubo, ¿no? Aunque también tomemos en cuenta que ha sido millones de personas que se han divertido y que en la gran mayoría ha salido todo muy bien.
2: Bien, pues ahí está la situación y la preocupación que existen las autoridades, y es que en el partido México-Ecuador fueron más de 1,000,000 de asistentes a lo que viene siendo el Ángel de la Independencia y Reforma. Pues entonces imagínese usted si mañana se logra eliminar a Inglaterra. Por cierto, repito, el partido se quedó igual, a la misma hora, 6:00 p.m, para que no se vaya a confundir, 6:00 p.m, hay que disfrutarlo. En más información, si usted está pensando en construir, mejorar su casa, dice sí, pero sale cariñoso, le platico que el gobierno municipal tiene una serie de programas, varios programas, que tienen que ver con mejoramiento de vivienda, tema que abordó el director de Desarrollo Social, Humberto Zurita.
4: El gobierno municipal de Durango puso en marcha un nuevo programa de vivienda como parte de la estrategia Acuerdos por la Economía Familiar, con el objetivo de apoyar a las familias mediante la venta de materiales de construcción a precios subsidiados. El director de Desarrollo Social, Humberto Zurita, informó que el programa surge gracias al convenio con una empresa ferretera local, lo que permitirá ofrecer productos como pintura impermeabilizante, lámina y cemento con descuentos de hasta el 40% y facilidades de pago en 4 parcialidades semanales.
5: Anunciar también del arranque de un nuevo programa, es una nueva edición de los apoyos en este contexto de los acuerdos por la economía familiar, ahora en el segmento de vivienda. Estamos lanzando ya este acuerdo con una empresa ferretera y podemos ofrecerle hoy a la gran familia duranguense lo que es pintura, impermeabilizante, lámina y cemento a costo subsidiado y en 4 parcialidades semanales, para que aquellas familias que tengan esta necesidad igualmente se acerquen a la Dirección de Desarrollo Social en Avenida 20 de Noviembre 905, zona centro, para que conozcan más de este programa.
4: Humberto Zurita señaló que este subsidio busca reducir el impacto económico que representa el mantenimiento del hogar y facilitar que más familias puedan mejorar su vivienda sin afectar significativamente su presupuesto. Agregó que el único requisito para acceder al programa es presentar una copia de una identificación oficial vigente, con lo que los ciudadanos podrán aprovechar los descuentos y el esquema de pagos semanales.
5: Ilimitada, la verdad es que el hecho de hacer acuerdos con empresas duranguenses, con empresas en el ramo, pues específicamente se dedican en este sentido a la construcción, nos permite no tener limitantes, en este caso, por ejemplo, una barrica de impermeabilizante, ahorita que está muy demandado, la van a poder encontrar con nosotros en 749 pesos, lo que representa, aparte en hacer los pagos en semanas, pues un apoyo de manera importante a la economía de la familia. El porcentaje varía dependiendo del producto, pero está cercano al 40%. Una barrica de permeabilizante ahorita la van a encontrar en el mercado en alrededor de 1.300 pesos. Entonces, encontrarla ahí con nosotros en estos 749 pesos, pues habla de un porcentaje importante. Una barrica de pintura de 19 litros con duración de 3 años está ahí con nosotros en 699 pesos. Es gracias a los acuerdos por la economía familiar que tenemos la posibilidad de ofertarlos de manera muy sencilla. El único requisito que se le pide a la ciudadanía, aparte de acercarse a la dirección, es una copia igualmente de alguna identificación oficial.
4: Con ese nuevo subsidio, el gobierno municipal de Durango busca fortalecer la economía familiar y brindar mayores oportunidades para que las familias mantengan sus viviendas en mejores condiciones mediante materiales de calidad y a precios accesibles.
2: En el otro día preguntaba yo en el noticiero de ayer que qué está usted preparando para ver el partido, ¿no? Y bueno, los mexicanos tenemos muchas opciones de comida, ¿no? Que si una carnita asada, que si una discada, que si unos tacos dorados, que si unos tacos de asada, de tripa, de al pastor, que si unas tostadas, que si unos tamales, que si un pozole. Bueno, tenemos infinidad de opciones para estar disfrutando del partido. Y mire que cae en domingo. Domingo, 6 de la tarde, un horario ideal para estar con la familia, ¿no? O con los cuates. Y preguntaba yo qué tenían los ingleses. ¿Qué tenían los ingleses? Y no supimos, ¿no? No supimos, porque dijimos, bueno, pues, los italianos, pues que la pizza y la pasta, ¿no? Por así decirlo. Bueno, Roberto Bolaños dice, yo anduve en Inglaterra, allá en Londres, en Liverpool, y tienen un platillo clásico que se llama fish pap, fish and pap. Bueno, pescado y papas, ¿no? Pescado y papas. Riquísimas, dice Roberto Bolaños. Pues hay que probarlas, dice yo, la verdad. ¿Y cómo lo preparan el pescado? ¿Es empapelado? ¿Cómo es el pescado? ¿Zarandeado? ¿Qué haces de nosotros, verdad? No sé si tengan por ahí alguna imagen del fish and pap. A ver, ¿qué comen? ¿Cuál es su platillo clásico de los ingleses, no? Hasta en eso les ganamos por mucho, ¿no? Por mucho. O si hay algún inglés, ¿no? Que nos diga, sí, yo voy a ver el partido y me voy a preparar mi fish and pap. Fish and pap. Pero no sé ni cómo es ese pescado. ¿Sí lo localizaron? ¿Cómo es? ¿Eh? Está raro. Está raro, dice, está raro. No, pues el pescado también nosotros lo preparamos aquí de mil maneras, ¿no? De mil maneras. Y ellos tienen, a ver, ahí está. Es la cabeza del pescado. ¿La cabeza del pescado? ¿En serio, ingleses? ¿En serio? ¿Puré de papa? ¿Así? No le veo ni siquiera ningún saborcito. ¿Eh? ¿Con eso quieren? ¿Eh? Están deliciosas, dice Roberto Bolaños. Pues bueno, espero que sí, Roberto. No le veo. Está. No, ese ya es mexicano. No, ese ya es de nosotros. Ese ya es de nosotros. Ya le pusimos ahí hasta un chilito rojo. Ese es el fish and pap. Bueno. Los provecho a los ingleses, ¿no? Provecho. No se me antoja, lo siento. Lo siento. Y mire que yo soy de amplio aspecto, aspecto, en cuestión de comida, ¿eh? Soy así, everybody. Bueno, Juanita Leal dice, mejor su conchita. Ándele con un cafecito, provecho. Juanita Ayala, buenos días para todos ustedes. Saludos a don Pilar, provechito. Provechito también para ustedes. Usted antojando, ¿sí? Amalia Ayala, buenos días, gracias. Bueno, vamos a continuar con la información. Ahorita que hablábamos de apoyos, estamos viendo el tema de la vivienda aquí en el municipio de Durango. Acérquese para ver cuál programa le puede a usted funcionar. El DIF estatal a cargo de Marisol Rosso sigue llegando a diferentes regiones, algunas muy alejadas. Fue a Santa Clara. ¿Cuál fue el tema en Santa Clara o el apoyo? Un comedor escolar, sí. El alimento para los niños y las niñas.
6: El DIF estatal transforma el futuro de la niñez con acciones que trascienden. Para Marisol Rosso, garantizar un desayuno caliente todos los días en las escuelas significa entregar un alimento lleno de amor que enciende su energía, cuida su salud y abre las puertas a un mejor aprendizaje. En gira de trabajo por el municipio de Santa Clara, en donde entregó apoyos por más de 700 mil pesos, Rosso Rivera visitó la primaria Francisco Zarco. No llegó con las manos vacías, sino con equipo y apoyo alimentario para el comedor, lo que garantiza el desayuno caliente diario de 102 alumnos. En el lugar, también repartió paquetes alimentarios sin costo alguno a personas en condición de vulnerabilidad.
7: Oigan, porque hoy de verdad estamos bien contentos. En esta visita, presidenta, estamos entregando más de 700 mil pesos. ¿Y en qué se van esos 700 mil pesos? Pues acabamos de entregar el equipamiento de este comedor comunitario que van a entregarles ya como municipio y que van a tener la oportunidad de muchos adultos mayores poder recibir un desayuno caliente todos los días. Entregamos también, y está aquí a su disposición, la ruta de la salud. Les traemos también todos estos paquetes alimentarios, que lo más fácil, y yo creo que a muchos de ustedes les había tocado, que solo se mandaban las despensas. ¿A cuántos de ustedes no les tocó venir por una despensa? Hoy entregamos no solamente una despensa, hoy entregamos 5 despensas para cada beneficiario. Se van a llevar 5 despensas cada uno de ustedes para que tampoco estén gastando en ir y venir cada mes por cada despensa. Hoy se llevan 5 despensas cada uno de nuestros beneficiarios de DIF Estatal Durango.
6: Por su parte, la presidenta municipal, Ermelinda Cruz Rivera, agradeció a Marisol Rosso por atender las necesidades de las niñas, niños, mujeres, personas con discapacidad y adultos mayores de Santa Clara.
8: Gracias, licenciada, por su visita a nuestro municipio, pero sobre todo por brindar esa mano amiga al más necesitado. Aquí estamos niños, mujeres, adultos mayores que hoy recibirán su apoyo alimentario, tan necesario para aligerar en un poco la economía familiar. Un programa de gran valor, porque contribuye a que nuestra gente se nutra y que los niños crezcan sanos y fuertes.
6: Asimismo, la pequeña Dayana, alumna del plantel escolar, celebró que miles de niñas y niños en Durango reciban un alimento nutritivo gratuito que contribuye a su aprendizaje y bienestar.
9: De manera especial, agradecemos a la señora Marisol Rosso por encabezar esta importante iniciativa que beneficia a miles de niñas y niños, permitiéndonos recibir diariamente alimentos nutritivos que contribuyen a nuestro crecimiento, aprendizaje y bienestar.
8: Recuerden que juntos estamos construyendo este gran gigante de Durango. Y este gran gigante tiene un gran corazón. Ese corazón es DIF Estatal Durango. Que Dios los bendiga. Felicidades.
2: Vamos a hacer una breve pausa. Ahorita regreso. Ever Mejorado, ¿cómo estás, Ever? México gana, sí, saludos mi Ever. Vamos a hacer una pausa y ahorita regreso, tenemos una denuncia de la venta, bueno, de la intención de compra y venta, final de cuentas, porque cuando hablamos de corrupción está el que ofrece, el que da, al que le piden y el que termina dando, ¿no? La corrupción es de ambos lados, pero bueno, se debe castigar. El tema de las plazas, en este caso fue una de educación.
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0: Nació José Rutilo Chávez González, tenía 67 años, se despidió en el Panteón de Oriente. Falleció Marcelino Gutiérrez Hilerio, tenía 83 años. Se vela en Arroyo de Coneto, allá en Rodeo. Honras 11 de la mañana, templo y panteón del lugar.
1: 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Presentó el obituario.
0: Vamos ahora con un caso que debe ser investigado y sancionado por la Fiscalía Anticorrupción de Durango, pero para esto, pues hay que poner la denuncia. Hay que ir y decir, oiga, vengo a presentar esta denuncia porque fui pues engañado por un servidor público, por una persona, por un XY, ¿no? En este caso es contra el Sindicato Nacional de Trabajadores de la Educación, sección 12. Sí, a cargo está el profesor Alfonso Herrera. ¿Quién es el responsable de esto? Bueno, es algo que, repito, tiene que investigar la Fiscalía Anticorrupción. Y luego un juez tendrá que sancionar. Nosotros le presentamos el caso porque se ha hecho público, se ha hecho mediático, y es por parte de un afectado, dice Adrián Arreola, que él quería la plaza del papá. Las plazas no se heredan. De entrada ahí dice, bueno, yo quería la plaza. Fui a dialogar con algunas personas y le dijeron, sí, nomás ponle rueditas al asunto, ¿no? Así para que, métele un billetito. 130 mil pesos, ¿eh? 130 mil pesos. ¿Los pagó? Bueno, vamos a escuchar, porque este tema, a final de cuentas, sin dinero y sin plaza.
2: ¿Le pidieron 130 mil pesos por una plaza? Ciudadano denuncia presunta red de extorsión dentro del Sindicato Nacional de Trabajadores de la Educación. La muerte de su padre debía darle derecho a continuar con su plaza en el sector educativo. Sin embargo, Adrián Arreola asegura que el proceso estuvo marcado por presuntas irregularidades. Denuncia que le exigieron 130 mil pesos para asignarle la plaza bajo el argumento de que el dinero sería para la Secretaría de Educación. Pero eso no fue todo. Afirma que le ofrecieron un puesto administrativo y al final fue enviado como intendente al municipio de Otáez.
3: Fallece mi padre, entonces hacemos el proceso para que esa plaza me la asignen, pero durante este proceso hay un mes que se tarda en poder entregarla, pero este mes causado por mi no personal del sindicato. Después de un mes me citan porque cambia la situación y muy amablemente me dicen que me van a entregar la plaza. Al momento de decirme que la plaza va a ser mía, me piden un pago de 130 mil pesos para podérmela asignar, dinero que obviamente yo no tenía, no contaba, y que no es algo probable que suceda, ya que me decían que este dinero lo pedía directamente a la Secretaría de Educación. No entregué el dinero, volví a tener otra cita con ellos, a lo cual yo pedí tiempo para poder conseguir el dinero, y esta persona me dijo que la SEP ya no estaba pidiendo 70 mil pesos, que había hablado con ellos y que le estaban pidiendo 120 mil pesos. Fue un acuerdo que llegó, le comenté que quiénes eran las personas que pedían el dinero para yo poder comunicarme con ellos y ver a qué acuerdo podíamos llegar. A lo que la persona me dice que no me puede dar información de estas personas, ya que si ellos se enteran, automáticamente me retiran la plaza.
2: Además, asegura que durante los primeros 6 meses tuvo que entregar íntegro su salario a la persona que supuestamente lo sustituía, realizando depósitos directamente a una directora de nombre Liliana. Ahora, Adrián Arreola presenta una denuncia por presunta extorsión e irregularidades laborales contra personas que señala como involucrados en el proceso, entre ellos Alfonso Herrera, dirigente del Sindicato Nacional de Trabajadores de la Educación, sección 12.
3: Esto fue en julio del año pasado. Pedí el apoyo al sindicato, entonces me hicieron la afiliación a la SEP, pero nunca me dieron mi hoja de comisión. Se me había prometido una plaza administrativa con funciones administrativas, solamente en una oficina, pero pasó todo el mes de agosto. Esta persona encargada de arreglar el problema me estuvo marcando todas las vacaciones, nunca le contesté. Regresando labores a la SEP, me dan la hoja de comisión, pero resulta que me asignaron a Santa María de Otáez como intendente. La persona que es el encargado de conflictos del sindicato es Raúl del Zamudio, también el que me atendía, que era el supervisor de la zona 50, José Carrizales, y en todo caso la maestra Liliana García de la primaria de Otáez. Ellos me dicen que los primeros 6 meses que un trabajador se integra a la SEP, no los voy a hacer, pero con el compromiso de que yo no filtre toda esta información, que ellos van a poner a una persona que me esté cubriendo. Me hacen firmar un convenio, sí, donde yo me comprometo a estos 6 meses estar entregando mis quincenas íntegras, incluso bonos, aguinaldo, todo dinero que yo percibiera, estárselo depositando. Pero resulta que la persona que me iba a estar cubriendo en Otáez no tiene cuentas bancarias. Y la persona a quien yo le depositaba era la directora, Liliana García.
2: Las autoridades serán las encargadas de investigar estos señalamientos y determinar si existieron responsabilidades. Mientras tanto, el caso ya genera cuestionamientos sobre la transparencia en la asignación de plazas educativas. ¿Qué opinión tienes al respecto? Déjame tus comentarios. Para Notigram, reportó Víctor Salas.
0: Pues el tema, repito, debería, ¿no? Ya lleva la Fiscalía Anticorrupción. Tenemos una Fiscalía Anticorrupción para que digan, a ver, espérame, yo me encargo. Ya entran los ministerios públicos, inmediatamente empiezan las entrevistas, la solicitud de pruebas y ante un juez, y que se sancione a quien o quienes resulten responsables. La salud mental. Oye, ¿faltan psicólogos? Bueno, nos dice la presidenta del Colegio de Psicólogos en Durango, Francelia Vázquez, que están rebasados en un 70%. Se ha incrementado la demanda. Qué bueno que cada vez más personas piden ayuda. O sea, dices, algo anda mal, no me siento bien, ando deprimido, ansioso, preocupado, traigo ideas. Ve con un psicólogo. Y ha aumentado. Nos dice la presidenta del colegio que todos estos problemas que le mencioné detonaron también muy fuerte después de la pandemia y está afectando principalmente a grupos de 30 a 44 años. Pues la edad adulta en la cual debes estar en tu momento más productivo, ¿no? En tu momento más productivo anda uno angustiado por algo y eso afecta, por supuesto.
4: La salud mental se ha convertido en uno de los principales retos para el sistema de atención en Durango. La presidenta del Colegio de Psicólogos, Francelia Vázquez, aseguró que la creciente demanda de apoyo psicológico ha provocado que los servicios especializados se encuentren rebasados en más del 70%. Explicó que la salud mental no debe verse como una moda, sino como una necesidad que requiere atención permanente. De acuerdo con Francelia Vázquez, México cuenta con una baja disponibilidad de especialistas en comparación con la población. Indicó que existen alrededor de 6.9 psicólogos por cada 100,000 habitantes y apenas 1.1 psiquiatras por la misma cantidad de personas.
5: Mira, el tema de la salud mental es algo que no es un tema de moda, por lo tanto sí estamos siendo más conscientes en el estado de poder llegar a atención psicológica. Estamos rebasados en el tema del servicio público, sin embargo, bueno, pues hacemos los mejores esfuerzos desde todas las áreas, ¿no? No nada más en la parte terapéutica, sino en los lugares donde también estamos presentes los psicólogos, que es en lo educativo, en lo laboral. Yo creo que estamos rebasados en un más de un 70%. Los servicios están de verdad rebasados, no da lo suficiente. El nivel de este país es un 1.1 psiquiatras en respecto a 100,000 habitantes, la tasa, y son 6.9 psicólogos para cada 100,000 habitantes a nivel nacional. Entonces, pues en algo de esa proporción estamos en el estado. Híjole, yo creo que el tema de salud mental nos está pegando en todas las edades. La población juvenil es una población vulnerable, pero también si lo vemos en temas de vulnerabilidad, en tema de prevención del suicidio y todo ello, también está impactando en edades de 30 a 44 años, es la edad más vulnerable. Si te hablo de suicidio, que es tema de salud mental, es la edad más fuerte donde está pegando esto.
4: La presidenta del Colegio de Psicólogos señaló que actualmente se tiene alrededor de 80 casos o más relacionados con problemas de salud mental, donde factores como la depresión, la ansiedad y las secuelas emocionales derivadas de la pandemia continúan influyendo en la población. Añadió que estas condiciones son multifactoriales y requieren una estrategia integral que incluya prevención y atención psicológica oportuna y mayor acceso a especialistas.
5: Las condiciones son multifactoriales. Nos está impactando el tema de depresión, ansiedad. Yo creo que también son efectos que pareciera, si hablamos de pandemia y los efectos pospandémicos, nos están pegando apenas. Entonces, un factor en particular de año, no, yo creo que más bien es todo el impacto que ha venido a nivel tiempo.
4: Finalmente hizo un llamado a la sociedad para eliminar los estigmas sobre la salud mental y buscar ayuda profesional cuando sea necesario. Destacó que fortalecer los servicios psicológicos en Durango permitirá atender de forma más efectiva una problemática que continúa creciendo y que impacta la calidad de vida de miles de personas.
0: El diputado Héctor Herrera ha presentado una iniciativa que tiene que ver con una reforma a la Ley de Gestión Ambiental Sustentable del Estado. Y él señala que es por el tema del cableado ya ve que la CFE, para poner torres y todo agarran y talan. ¿No se ha fijado usted en la sierra? Y eso, oiga, ¿qué pasó? Vamos aquí tumbaron pinos para poner toda la torre, ahí va el cable. Cuando ya hay nuevas tecnologías y siguen impactando el ambiente para conectar, para hacer todos esos cableados, cuando ya en otros países se utiliza una medida pues menos dañina al ambiente. Ya hay otro tipo de cables, están recubiertos, van por suelo, no pasa nada, el impacto es menor. Bueno, esto lo pone en la mesa el diputado Héctor Herrera. Vamos a ver, porque incluso tendría que ver con la CFE, con la Comisión Federal de Electricidad, y a veces ese tipo de instituciones federales, no tan fácil se les puede meter en orden.
6: Para ver cómo protegemos nuestros bosques, cómo protegemos el arbolado, sobre todo en obras de electrificación, que normalmente las normas de Comisión Federal de Electricidad exigen ciertos metros de línea, de tumbar árboles para que entre la línea de la luz. Y estamos proponiendo que en la ley ambiental del estado de Durango se implementen nuevos criterios para que se busque alternativas para no tener que tumbar tantos árboles ni que se dañe tanto nuestro medio ambiente. Algunos países en diferentes partes del mundo ya usan cableado cubierto, cableado aislado, que no requiere que se tumben los árboles para poder meter la electrificación, y además es por seguridad de los mismos ciudadanos, que en algunas ocasiones topan alguna rama con alguna herramienta, con alguna escalera, y esto ha generado pues muchos fallecimientos de algunas personas. Igual también para cuidar nuestra fauna, que los animales, los aves principalmente, pues no se electrocuten en esas ramas. Hemos vivido nosotros de manera personal, cuando se hace una obra de electrificación, sobre todo en la zona de la sierra, pues que se dañan árboles a veces con muchos años de vida, y que pues con estas nuevas tecnologías se pudiera evitar el dañar esta cantidad de árboles. Entonces es algo que en varios países se está haciendo, y por qué aquí en Durango seguimos usando tecnologías de hace mucho tiempo.
0: Se acerca la feria, sí, la feria de Durango, la Villista 2026. Se informa por parte de las autoridades que casi está lista.
7: Desde el arranque de la Feria Nacional La Villista 2026, el gobernador Esteban Villegas Villarreal realizó un recorrido de supervisión por las instalaciones del recinto ferial, acompañado por el director de Ferias, Espectáculos y Paseos Turísticos, Lauro Arce Gallegos, donde constató un avance del 70% en los preparativos y verificó que cada área cumpla con las condiciones necesarias para recibir a miles de visitantes. Durante este recorrido, el gobernador, junto a Bonifacio Herrera Rivera, secretario de Gobierno Municipal, autoridades estatales y municipales, revisaron las distintas áreas como la velaria, los pasillos comerciales, áreas verdes, la expo ganadera, lienzo charro y estacionamientos, donde se constató el funcionamiento de servicios básicos, la limpieza general, condiciones estructurales, en donde se contará con la presencia de personal de seguridad y protección civil.
8: Oigan, estamos aquí en las instalaciones de la feria, está nuestro director Lauro, está nuestro secretario del ayuntamiento, Boni, todo el equipo del municipio, el equipo del estado, la Cruz Roja, todo el personal o las direcciones que generan que esta ciudad, porque se convierte en una ciudad la feria, pueda funcionar en las mejores condiciones para este próximo 17 que vamos a arrancar. Y pareciera algo muy sencillo, pero se revisan desde las tomas de agua, las tomas de drenaje, dónde se inunda, dónde pueden pasar algunas cosas, qué se está haciendo en la velaria, qué se está haciendo en el palenque, cómo se están arreglando las áreas verdes, cómo estamos poniendo esta nueva estructura que ustedes pueden ver a nuestras espaldas, que le vamos a regalar a la feria para sus 20 años que cumple este año, cumple 20 años las instalaciones, nuevas áreas de baños, tanto en la parte ganadera, que está pegada a esta nueva arena ecuestre, como los nuevos baños que va a haber también para el área del lienzo charro, y mucha infraestructura que se va haciendo en la parte hidráulica, en la parte eléctrica, nuevos transformadores y otras muchas cosas, Lauro.
9: Sí, gobernador, muchas gracias a todo el equipo del estado, del municipio. Es bien importante para nosotros contar con el respaldo de todos ellos. Ya lo dijo el gobernador, esto se convierte pues en una ciudad donde convergen todo extracto social, toda creencia política, religiosa. Nos unimos en 17 días para celebrar a Durango a través de esta feria, que será la mejor que haya tenido Durango en su historia, la Villista 2026, gobernador.
8: Boni.
10: Oye, la convocatoria que nos hace el gobernador al equipo del presidente Toño Ochoa y trabajando en unidad es como se dan estos resultados. Año con año se han venido superando todos los récords de asistencia y esta vez no será la excepción.
8: Sí, la verdad que estamos muy contentos porque de verdad es mucho trabajo, es mucha gente la que está atrás de todos ellos. Pues en los próximos días les vamos a decir todos los nuevos espectáculos que vienen gratuitos para la feria, porque esta es una feria pues muy familiar, nuevos espacios y bueno, algunas sorpresas que traemos para todas y para todos ustedes.
7: Con esta supervisión, Gobierno del Estado y Municipio de Durango refrendan que la Villista 2026 será un espacio seguro, organizado y con una amplia oferta de entretenimiento para toda la familia, que incluirá grandes espectáculos, actividades gratuitas, exposiciones ganaderas, pabellones comerciales y muestras gastronómicas.
0: Bien, vamos a continuar, siendo ya las 8 de la mañana con 47 minutos. Ahora, las policíacas.

0: original.
1: Sí, señor.
0: ¿Eh? Igual los huevos de gallina, los huevitos, cafecitos.
1: Ahora, ya no hay leche Bronca, ese es el detalle.
0: O sí hay, pero tenía, pues, la vende poca gente.
1: Que tenía un sabor diferente la leche Bronca.
0: No, hervida, hasta calientita.
1: Sí.
0: La natita en una conchita y vámonos, con un pan blanco.
1: Pero bueno, ahora a lo que hay.
0: A lo que hay. No, esto es lo que hay.
1: Esto es lo que hay.
0: Oiga, ayer se nos escribió una persona de Francisco y Madero, de Pánuco de Coronado. Dice que en el cajero Santander de telégrafo, yo creo en el edificio de telégrafo Santander.
1: Sí, hay un cajero ahí cajero, pegadito
0: de
1: a la
0: Francisco y Madero. Se quedó un dinero, el cual lo recogieron las señoras de telégrafo. Fue el día ayer, 3 de julio. Alrededor de las 11:30 de la mañana.
1: Ajá.
0: Dice que ella cree que se sufrió un desperfecto del cajero y que se tardó en
1: soltar el billete.
0: Soltar el billete. Y la persona se fue.
1: Okay.
0: Ya cuando se fue, digo, no, pues no me dio nada. Pues
1: salió el dinerito. Billete.
0: Pero que ahí está, ahí en telégrafo, dice, eso creo lo que eso.
1: Oye,
0: creo
1: qué yo honestidad.
0: Sí, exactamente.
1: Qué honradez.
0: Sí,
1: sí, sí. Otra persona dice,
0: sí. Vámonos, el 2 de bastos.
1: Sí, señor.
0: Véngase para
1: entonces,
0: acá.
1: Entonces, si alguien fue al cajero del Santander ahí en Madero y se fue porque el dinero no se lo dio, sí salió.
0: Sí salió.
1: Ahí está en telégrafo.
0: Ahí está en telégrafo.
1: ¿Y vas a saber qué es de él?
0: Pues yo creo por la cantidad, ¿no?
1: No sé.
0: Pues yo creo que va a haber.
1: ¿Sí?
0: Pues yo fui. Pues no creo que vaya tanta gente así.
1: No, sí, cómo no. ¿Sí?
0: Hay billetes.
1: Es mío, es mío. Sí, sí, sí, sí. No,
0: pues hay que ir por ellos. Aquí
1: mío.
0: Se los guardamos.
1: Bueno.
0: Oiga, Lupita y Andrea nos ven todos los días. Un saludo para Toño Gaitán.
1: Sí.
0: Gabriela López también.
1: Gracias.
0: Dice, ayer fui aquí al Tianguis La Pulga a ponerle una protección a mi teléfono.
1: Ajá.
0: Y una fundita. Oiga, encontré como a 10 personas.
1: Como 10 personas que lo saludaron.
0: Nos vemos.
1: Qué bueno.
0: Nos vemos en el noticiero.
1: Saludos para
0: saludos
1: todos.
0: A Toño.
1: Saludote.
0: Y luego, por otro lado, oiga, una tragedia. La primera de este tipo en el mes de julio. Durante la noche de ayer, una persona llamó al número de emergencias 911 para reportar que en un domicilio de la calle Valle Verde, de la colonia Valle Oriente, de la ciudad de Durango, estaba su hija inconsciente, por lo que elementos de las corporaciones policíacas y paramédicos de la Cruz Roja se trasladaron al lugar donde trataron de reanimar a la jovencita Dana Camila García Maldonado, de 20 años, pero ya no contaba con signos vitales. Es por eso que pues avisaron a la Fiscalía General del Estado. Llegó el personal de la Dirección de Servicios Periciales para realizar las diligencias correspondientes, levantar el cuerpo y trasladarlo al anfiteatro para practicar la necropsia de ley. Dice que este es el, les decía al inicio de la nota, el deceso por autolesión número uno, pero ya el 93 en el año. Por eso las autoridades recomiendan a todas aquellas personas que sufren depresión, que tienen deseos de autolesionarse, que llamen al número de emergencias 911 para que los atiende el personal de la línea amarilla, que está altamente capacitado en el tema de la contención del suicidio. Y luego en el municipio de Durango hay otra oportunidad, llamar, otra opción más bien, al 075. Ahí, este es de parte del municipio, el otro es de la Secretaría de Seguridad Pública del Gobierno del Estado, pues, de la línea amarilla. Pero, miren, una llamada a la línea amarilla o al 075 es una llamada a la vida. Tenga la plena seguridad. Si usted se siente mal, deprimido, ay, que no sé qué hacer, que se le cerró el mundo, llame al 911, que lo comunican con la línea amarilla, o AMA 075.
1: Sí, por favor.
0: Por favorcito, y verá cómo lo van a ayudar. Bueno, y luego, pues, durante ayer viernes, en distintos puntos de la ciudad de Durango se realizaron operativos del Ejército Mexicano, de la Guardia Nacional, de los que llamó la atención el del fraccionamiento catalogado como pues, con foco rojo, o sea, Río Dorado.
1: Río Dorado.
0: Río Dorado.
1: Está un corrido, debería hacerle ese fraccionamiento.
0: Sí, hombre.
1: Está un corridazo.
0: Un corridazo, muchas tragedias ahí. Bueno, pues ayer les cayeron los acorazados, los perrazos, los murciélagos. ¿A qué cayeron ahí? Pues a hacer cateos. Dicen, no hay información oficial. Nos consta que ahí estaba el Ejército Mexicano.
1: Ajá.
0: La Fiscalía General de la República dice que catearon varios departamentos, que aseguraron armas, que aseguraron sustancias, vehículos. Pero bueno,

0: Realmente no hay nada, nosotros ahí se la dejamos. Si usted tiene algún dato, si viene el Río Dorado y si supo que aseguraron, pues mándenos un mensajito, por favor.
1: Sí, señor.
0: Pero el tema es que los perrazos, los acorazados y los murciélagos andan a todo lo que dan en Durán, junto con la Fiscalía General de la República.
2: Y llegaron a la Ferrería, a la Felipe Ángeles, al Río Dorado, ya están varias zonas, Valle del Guadiana, Valle Verde.
0: No, en todo, muchos poblados, de Aquiles Cerdán, muchísimos poblados, de Durán, Mayán, José María,
2: fraccionamientos, sí.
0: El Naranjal, por allá.
1: Y lo que les falta.
0: Y lo que les falta, sí, sí, sí, hay muchas denuncias, y pues mucho trabajo para, y para nosotros también, porque claro, estamos haciendo...
1: Para estar informando.
0: Así es.
1: Muy bien, Pilar.
0: Oiga, durante un cateo en un domicilio de la... Esto lo informa la Fiscalía General de la República. Durante un cateo en un domicilio de la colonia Dolores del Río, de la ciudad de Durango, la Fiscalía General de la República, la Fiscalía General del Ejército Mexicano y Guardia Nacional aseguraron 167 cartuchos, dos cargadores, una piernera con una funda para pistola, dos fundas para pistola, vestimenta táctica, una bolsa que contenía eslabones metálicos, o sea, ponchallantas, un radio de comunicación, tres pilas, dos cargadores de pilas, un equipo de comunicación y dos vehículos para luego poner todo a disposición de la agente del Ministerio Público de la Federación. Este es otro cateo en la colonia Dolores del Río. Y luego, bueno, pues algunas mujeres que se han estado metiendo en problemas porque pues seguramente la pareja, pues los orilla eso. Tengan mucho cuidado, por favor, porque recientemente dimos a conocer el caso de Paula, ahí de la calle 5 de Mayo de la colonia Cuarto Centenario, pues que va un potente homer, le hacen la parada y a ver qué. No, pues ahí trae un arma de fuego y trae cartuchos y sustancias. La oiga, pues usted que es la reina del sur, ¿o qué? No, pues es que pues yo creo que era de alguna
2: persona. De alguien, sí.
0: De alguna persona. Bueno, pues ella la sentenciaron a 4 años de prisión. 4 años de prisión.
1: Sí, sí, es que llegan y detienen a todos.
0: Sí, a todos.
1: A quien está ahí, lo detienen.
0: Así es.
1: Y oiga, pues ¿de dónde sacó estas armas? ¿De dónde sacó esta droga? ¿De dónde sacó este dinero? Y si dicen quién, pues señalan, y si no, se quedan con la culpa.
0: Así es.
1: Y vámonos al bote.
0: Anda por ahí circulando en las redes sociales que un posible abuso contra una mujer de parte de las fuerzas militares, pues es que si andan con alguna persona por ahí, la tienen que revisar.
1: Sí, la revisan.
0: Le tienen que llamar la atención.
1: Claro.
0: Ya no sabemos cómo está el caso, pero bueno, pues hay que ser un poco comprensivos con el trabajo que realizan estas personas, porque no es nada fácil, no es nada fácil realizar el trabajo que están haciendo. Nada más el día de ayer, allá en Mazatlán, mataron a un teniente de la Marina.
1: Ah, caray.
0: Lo mataron en un operativo. Claro.
1: Sí, es peligroso.
0: Sí, y hay otro herido.
1: Es
0: muy peligroso. Y pues miren, la Fiscalía General de la República, a través de la delegación de Durango, informó que en el mes de octubre del año anterior, elementos de la Policía Federal Ministerial catearon un domicilio en la colonia Loma Bonita de la ciudad de Durango, donde encontraron a Diana en posesión de 30 cartuchos para arma de fuego, 3 cargadores, así como diversas cantidades de cocaína y marihuana. La pusieron a disposición del Ministerio Público de la Federación, quien la judicializó. Y ahora el juez le dictó una sentencia de 8 años, 10 meses, 20 días de prisión por delitos contra la salud y posesión de cargadores y cartuchos exclusivos del Ejército y Fuerza Aérea Mexicana, los que deberá pasar en el Centro de Reinserción Social número 1. Se me hizo extraño que la mandaran al Cerezo. Yo pensé que le iban a mandar ahí
1: al
0: Cerezo número 7. Y pregunté a la FGR, ¿sí va al Cerezo? Sí, va al Cerezo número 1. Bueno, aquí el tema, un poco de reflexión. 30 cartuchos, 3 cargadores. No hallaron la pistola. ¿Quién traerá la pistola? A lo mejor otra persona.
1: A lo mejor otra persona.
0: ¿Otra persona?
1: Así es.
0: ¿De quién sería la cocaína y la marihuana? A lo mejor de otra persona.
1: ¿Quién sabe?
0: Eso creemos. Pero bueno, ella está siendo sentenciada, ¿por qué?
1: Ella cargó con eso.
0: A ella le agarraron eso.
1: Sí, le han preguntado de quién es y no quiso decir.
0: Exactamente.
1: A lo mejor del hijo, ¿quién sabe?
0: Pues sí, de alguna otra persona.
1: Amigo,
0: no estaba el arma.
1: Un amigo, no sé.
0: Así es. Bueno, y aquí está esta nota que se nos hace interesante.
1: Sí, señor.
0: Que usted me comentó ayer. Jóvenes privados de la libertad que cumplen una medida de internamiento en el Centro Especializado de Reinserción y Tratamiento para Menores Infractores CERMI, así como policías penitenciarios, personal administrativo y familiares de estos últimos, concluyeron sus estudios de secundaria y bachillerato respectivamente durante una ceremonia de graduación realizada en las instalaciones del centro.
1: Ahí está,
0: fíjese, hasta familiares de los,
1: claro,
0: de los empleados, ¿eh?
1: Claro.
0: Así es que el evento fue encabezado por el secretario de Seguridad Pública del Estado, Óscar Galván Villarreal, quien destacó que la educación representa una herramienta fundamental para la reinserción social y el desarrollo personal. Bien. Por lo que reconoció el respaldo brindado por el Instituto Duranguense de Educación para Adultos y el Colegio de Estudios Científicos y Tecnológicos del Estado de Durango. Gracias a esta colaboración, tres adolescentes en conflicto con la ley finalizaron sus estudios de secundaria.
1: Felicidades.
0: Mientras que elementos de la policía penitenciaria, personal administrativo y algunos de sus familiares obtuvieron su certificado de nivel medio superior.
1: ¿Qué le parece? Qué bien. Fíjense lo que son las cosas, sí, y las circunstancias, sí, de la vida, ¿eh? Sí. Igual esto, en la calle, no lo hubieran logrado.
0: No, no, no.
1: Tuvieron, bueno, que llegar hasta este lugar de reclusión.
0: Así es.
1: A pagar una deuda con la sociedad y ahí a encontrar la posibilidad de estudiar.
0: La oportunidad de su vida.
1: La oportunidad de su vida.
0: Así es.
1: ¿Qué cosas, sí, tiene la vida?
0: Pues de ahí pueden salir, quiero decir, según el tiempo que duren, pero si tardan más tiempo, pueden ser...
1: O salir de ahí, seguir sus estudios. Sí. Seguir sus estudios, ver que sí se puede enderezar el camino de los jóvenes.
0: Claro.
1: Es el gran mensaje. Felicidades. Qué bueno por el secretario de Seguridad, sí, Óscar Galván. Ahí lo veíamos con una gran sonrisa.
0: Así es.
1: No es para menos. No es para menos, menos, porque no, eso no se trata. Y yo creo que de regalo les dijo, ahora sí, libres todos.
0: Libres todos. No, les dijo.
1: ¡Él se graduó! ¡Libertad! Dijo,
0: si no se portan bien, se me van de aquí.
1: Pues muy bien, Pilar. Son ya las 9 de la mañana en punto. Pilar, muchísimas gracias.
0: Oye, ¿la charla qué?
1: Hoy vamos a tener una charla muy... Tenemos a la gente de la Secretaría de Recursos Naturales y Medio Ambiente.
0: Muy bien.
1: Vamos a hablar de Durango y su hábitat, su condición de su naturaleza.
0: Muy bien.
1: ¿Qué tan contaminado estará Durango? ¿Qué tan contaminado? Ya, o sea, fíjese. Aquí está la secretaria.
0: Bueno, que se lo diga la secretaria, nuestra amiga Claudia.
1: Ya dijo Pilar. No. Pero bueno, se está trabajando para...
0: Exactamente.
1: Prevenir y remediar. No está fácil, ¿eh? No está fácil.
0: No está fácil.
1: No está fácil porque de repente somos bastante cochinones.
0: Así es, pero aquí está Claudia.
1: Muy desordenados. Hace esto, sí. Oye, ¿qué vas a dañar el medio ambiente? No, no es cierto. Y empiezan ahí el choque de...
0: A ver qué dice la licenciada.
1: A ver qué nos platican, sobre la cuestión medioambiental de nuestro Durango. Eso será ya en unos minutos más en la charla. Cortamos esta transmisión en redes sociales y arrancaremos una nueva transmisión en el Facebook y ahí continuaremos también en las otras redes, la televisión y las aplicaciones del Grupo Garza Limón. Gracias, Pilar.
0: Gracias, Toño.
1: Gracias. El partido mañana, rápido, dígame, ¿quién gana?
0: 2-1.
1: 2-1, México. 2-1. Órale, ya veré. Gracias.

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0: Gracias.
1: Jimena Sariñana.
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1: Son las 12. 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

0: Texana y los saludo con el mismo gusto de siempre a mi gente hermosa, preciosa y perfecta fanática de La Tremenda 97.5. Oigan, arranquemos las picudas de La Tremenda y hoy les traigo el top más duranguense, más bailable y con flow chido, ¿eh? Porque son 10 posiciones llenas de ritmo, fiesta y nostalgia. Así que eso vale, busque su sombrero de taco y las botonas más picudas porque este top y usted se van a reencontrar y van a andar bien prepotentes. ¡Comenzamos!
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0: En la posición número 10 aparecen los menos buenos de Montes de Durango. Recientemente se presentaron en la Unión Americana en Los Ángeles, California. Al igual, hace unos días dieron a conocer en sus redes sociales que se viene un disco con los de Las Voces del Rancho y estará disponible el 30 de julio en todas las plataformas digitales. La neta, espero que Montes en ese disco no pierda su esencia, porque Montes es Montes. Oigan, pero déjenme presentarle la rola que acompaña esta posición. Y es que es un tema bastante emotivo. Me atrevo a decir que está dedicada especialmente a los paisanos que radican en la Unión Americana, porque trata sobre un sacrificio de la migración. Esta rola aborda la profunda tristeza que siente el padre al estar lejos de su familia, incluyendo a su esposa e hijos, con el objetivo de salir adelante. Un saludo para todos ustedes y que pasan de todo por el sueño americano. En la posición número 10 llega Montes de Durango con su tema Lágrimas del Corazón, lanzado en el 2007. Y súbale, porque aquí empieza La Quebradita.

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1: Subiendo la adrenalina, y en esta posición llega un tema que se volvió bastante viral en TikTok. Ya hasta tiene miles de plantillas creadas con ese audio. Y es que la intro es bastante pegajosa y queda perfecta con cualquier video. Además, en YouTube el video oficial tiene más de 10 millones de vistas. Eso quiere decir que fue y sigue siendo una joyita de los primos de Durango. Creo y considero que la cereza del pastel de esta rola es que una combinación de sonidos duranguenses y un tribal, pues la colaboración está hecha con el DJ y el productor Eric Rincón de Tribal de Monterrey. Hace algunos días dieron a conocer el lanzamiento de una nueva canción titulada Finales Felices. Así para que usted se eche un clavado a las plataformas digitales, la escuche y la califique. Pero bueno, a lo que nos truje, Chencha, que el tema que le voy a lanzar fue publicado en el año 2012. ¿Ya saben cuál rolita estoy hablando? Sí, justamente, Miénteme de los primos de Durango. Por eso, en la posición número 9 llega este temazo. ¡Súbele, machín! ¡Cómo!

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1: Ya estamos entrando en calor y en la posición número 8 llega una de las canciones más coreadas del regional mexicano. Y esta canción en particular ayudó a que la agrupación se consolidara como uno de los grupos más románticos y tremendos del movimiento duranguense. Si le damos más contexto a esta rolita, fue parte del álbum Más Capaces Que Nunca. En particular, ese tema es una balada romántica que es destacada por la voz tan peculiar del fallecido vocalista Sergio Gómez. Famosa por sus frases como "Solo sé que eres mi religión", "Eres mi credo, mi pedazo de cielo". O sea, habla sobre un amor incondicional y entregado. Por eso, en la posición número 8 llega el hit de Capaz de la Sierra, "Mi Credo". Súmale al acelerador a todos los que andan escuchando en el auto, ¿eh? Y sigue en este top más picudán.
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4: ¡Ay, Rosita! Ya llegó el momento de ponernos retro dolidos, pero bien fashion, ¿eh? Porque nos enlazamos con la icónica, la más alebrestada y la reina de las buchifresas, ¡La Chiqui!
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4: Mi Rox, muchas gracias por este enlace. Ya saben que cuando llegamos a las joyitas del retro, se vale llorar, mandar indirectas y hasta desbloquear recuerdos que ya ni queríamos tocar, Chiqui Babies. Y hoy les traigo una rolita que, uff, marcó época porque llega el grupo que le canta al amor. Pero esta rola no es de amor, sino de traiciones. Ahí les va un datito curioso, chiquillos. Brindis fue una de las agrupaciones más queridas de la raza en los bailes de los 90s y 2000s. Por eso les traigo esta joyita del retro, Tu Traición. ¡Mua!
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1: ¡No, hombre! Apenas vamos en la posición número 7 y ya se me está calentando el hortito, ¿eh? Dios me perdone y a usted escucha también. ¡Salud para los que ya andan en la inauguración del fin de semana con algo cookie, algo embriagante! Oigan, esa rola que le voy a soltar a continuación es un hit, ¿eh? Un clásico de macizo musical. Es un tema de los más sentimentales y populares. La agrupación fue formada en Chicago el año en que esta muñeca guapa nació, o sea, en el 2003. Les digo que ese año fue uno de los mejores. Música, nuevas agrupaciones, hits, la neta, todo fine en ese año. Pero déjeme decirle que hay una historia bastante envolvente en esta rola, ¿eh? Porque mire, hay una historia detrás de los acordes. Pues narra la despedida donde el protagonista asume a su pareja que lo va a abandonar. En lugar de escuchar explicaciones, prefiere pedirle que se vaya para poder procesar sus sentimientos y reprocharle a su propio corazón cómo se dejó engañar por un amor falso. ¿Qué? ¡Sí! Con toda la razón, tiene más de 15 millones de reproducciones en YouTube. Por eso, en la posición número 7 de las más picudas de la Tremenda, llega Macizo Musical con su tema

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1: Seguimos avanzando y en la posición número 6 está el trono de México. Los Reyes del Duranguense Romántico. Ese tema fue un éxito que todavía sigue sonando en fiestas, pedas y corazones rotos. Fue lanzado originalmente en su álbum homónimo y se ha convertido en un auténtico himno de desamor. El temazo se destaca por su letra nostálgica, la cual habla sobre el dolor, la superación y el anhelo de venganza tras una promesa rota. Y es que la neta, prometiste volver, han pasado 3 inviernos. ¡Ay! La neta, no hombre, una rolita chida, para que se active, para que ande bien happy y no ande tan de mal humor. Déjeme presentarle al trono de México con su tema Prometiste Volver, que suena bien y bonito en la posición número 6.

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17: Entramos al top de las más picudas de la tremenda, ¿eh? Y ay, Papantla, tus hijos vuelan. Ya se siente que esto está ardiendo y más prendido que un baile de rancho, ¿eh? Mire que últimamente andan bien prepotentes. Recientemente dieron a conocer en sus redes sociales de chavos que van a estar compartiendo escenarios con los pescadores de Río Conchos en Partuquet en este mes de junio. Y también se estuvieron presentando en Tuxtla Chicoconcla. Eventazo que se aventaron, ¿eh? Chavos Fresco, reescucha precioso y hermoso. Le presenta la rola que ocupa la posición número 5, porque llega AK7 con un fenómeno musical, El Avión de las Tres, lanzado en el 2007. Y que se escuche hasta la cola del diablo del top de la tremenda 96.5.
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1: No manchen, ahora sí llegó el momento de enlazarnos con una de las voces más queridas de la cabina. Esta mujer le pone autenticidad al acetato. Así que pare bien la oreja, porque ya está aquí la mismísima Fer. Con un tema buenísimo. Jálate, Fer, y háblale machín a ese micrófono, el más tremendo.
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2: Muchas gracias, mi Rox. Como siempre, bien encantada de estar aquí en las picudonas de la semana. Y ahora sí, jálense machín con esta rolita, porque llegan, ¿quién creen? Los Caminantes, con un tema para todos los orgullosos. Y es que la neta, esta joyita es del género romántico grupero. Esta rola duele, pero duele bonito. Pero más bien te hace cantar con todo. Y sí, estamos hablando de ¿Para qué quieres volver? ¡Auch! Sube la machina a su radio, que esto ya suena. Soy Fer Burgos y estás en Las Picudonas.
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Llegamos a la posición donde ya estamos entrando al terreno calientito del duranguense pesado. De aquí para arriba están bien prepotentes las rolitas. Y la neta, aparte de las canciones de Vicente Fernández, Juan Montoya, Rieleros del Norte, Tigres, Conjunto Primavera y muchos más, existió, nació, surgió, marcó y todo el rollo que usted le quiere agregar, esta cuyita del movimiento duranguense se convirtió hasta en un himno y uno de los temas más emblemáticos de música norteña y estilo duranguense. Aunque el tema fue un cover del famoso clásico vallenato escrito por Alberto Tico Mercado y famoso por el Binomio de Oro. En su versión Conjunto Atardecer, le pone su estilo característico con sonidos norteños y un toque romántico, convirtiéndola en una de las canciones más pedidas y coreadas por el público. Creo y considero que la cereza del pastel de esta rolita es que es un diálogo entre dos amigos, un arrepentido y el otro el consejero. Así que no le cambie, no le mueva y no le rasque, porque en la posición número 4 llega Conjunto Atardecer con su tema Olvídale. Súbale y si la perdió, ya no la busque porque de hecho ya le dedicó esta canción.

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4: ¡Qué barbaridad! Diría mi santo madre. Entramos al top 3 de este termómetro grupero. Y es que está subiendo de nivel y a estas alturas ya ando bien happy, bien cookie. Y ustedes sabrán, mi padre Dios, ¿eh? Yo creo que bien atravesadones. Llega una rola bien padrísima, un himno de la música duranguense. Una rola que yo diría, desde mi punto de vista, que es la continuación o es la otra parte del tema Medias Negras. Sin embargo, el final de esta canción es feliz y la otra pues no. Pero en sí, la historia se repite. Bueno, no estamos hablando de ni más ni menos que de Alacranes Musical, un grupo bien estadounidense. Y este tema fue lanzado como parte de sus producciones a finales de la década de los 2000. Y es destacada por su ritmo pegadizo, bailable y una letra muy romántica. La temática de esta rola es que narra la historia de un amor a primera vista, que comienza en un bar y evoluciona hasta culminar en una boda y una vida juntos. Este tema comienza con un flechazo, a primera vista supe que eras especial y me dejó suspirando. En la posición número 3 llega

No le cambie, no le mueva y no le rasque, porque es el turno de las chavas frescas, guapas y con olor a poder, mis hijos, ¿eh? Pero ¿saben qué? Lo chido de esta rola es que está bien arrastrada, ¿eh? Ahí les va a todos, mujeres y hombres que les faltó piso. Gente sin dignidad. Ahí les hablan, ¿eh? Oigan, es que esta melodía que se va a deleitar y le va a endulzar el oído fue parte del álbum titulado Antes Muerta Que Sencilla. Sin duda fue uno de los mayores éxitos de la agrupación y relata el profundo sentimiento de una mujer que le pide a un amigo en común que le ruegue a su expareja para que regrese, porque ya no soporta la soledad.

0: que la quincena. Llegamos al top 1, la más dura, la number 1. Así que usted siga pegadita a la radio porque esto se está poniendo más buenísimo que carne asada de domingo. Porque llega una agrupación originaria de Durango con un tema muy solicitado en las gruperronas, ¿eh? En particular, es un tema bastante melancólico para quienes han perdido algún ser querido. Añora y siente una profunda soledad y la ilusión de reencontrarse con su gran amor. Recientemente se presentaron en California, allá en la Unión Americana. La presentación estuvo súper padrísima, que dieron a conocer su agradecimiento por las redes sociales. Después de haber estado rodeado de polémica tras la muerte de su vocalista y fundador de la agrupación, José Ángel Medina Soto. La agrupación tuvo sus inicios en 1981. Saltaron a la fama en particular por el tema ¿Cómo pude enamorarme de ti? Por otro lado, su disco Quiéreme Más alcanzó el puesto número 1 en la prestigiosa lista de Billboard Top Latin Albums. Pero bueno, ya déjeme soltarle ese tema que es uno de los más exitosos del grupo. En la posición número 1 de esta semana, en las más picudas de la tremenda, es Cuando Regreses de Patrulla 81. Y no más no chilla, mi Chuy.
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1: Y así cerramos el top de las más picudas. ¿Qué rolones nos echamos por las ondas gercianas de la 96.5? Puro sentimiento y puro ambiente. Gracias por acompañarnos en cada posición. Ya saben que aquí la música nunca se apaga. Nos escuchamos en la próxima edición de Las Más Picudonas. Yo soy La Rox, bye bye.
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1: Vamos. 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Salud, muchachos. Por esa mujer.

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